0: 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Y no lo que un poco, ¿cómo se dice? Bacán. No te acuerdas, no. No me van a tener los parcas aquí. O hay chachi que no hay nada. Habla eso, ¿no? 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Y los toques a chingar mi vida hasta acá. Wow. 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
1: Thank you.